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1: Creo que han visto que lo hemos dado todo contra un gran rival que venía en una muy buena dinámica. Los hemos puesto contra las cuerdas, 3-2, apretando. Hemos tenido situaciones para poder marcar más goles. Así que nada, se sentían orgullosos del trabajo del equipo y nos han dado una ovación y bueno, a darles alegrías a partir de ahora.
2: Porque tú lo has dicho, lo que habéis sufrido en los primeros 30 minutos, a partir del segundo gol ya os habéis recuperado un pelín, ¿no? Pero esa sensación de correr y no llegar prácticamente nunca.
1: Sí, a ver, sabíamos que tendríamos momentos de sufrir y que nos iban a hundir. Es verdad que los primeros goles, sobre todo el primero, ha sido un rechace así que ha ido para adentro y nos ha afectado un poco más de la cuenta, pero bueno, el equipo se ha repuesto, hemos salido a la segunda parte, hemos hecho un penalti y pese a eso, pues le hemos intentado dar la vuelta, hemos dado la cara y lo hemos peleado hasta el final.
2: Nunca se sale fortalecido de una derrota, entiendo, pero al menos perder así contra el Barça y con esa reacción que tiene el público es algo a sumar, algo positivo.
1: Sí, darlo todo, pelearlo contra los mejores y tener opciones hasta el final, ¿no? Ese era el objetivo y mira, al final ha salido cruz, pero podía haber salido cara.
2: Tu gol, el tercero de la temporada, una cuestión de fe prácticamente. Y acierto, pero fe.
1: Sí, a ver, ha salido bien la jugada, es verdad que he tenido suerte en el rechace, pero bueno, hay que buscarla y contento por eso, pero bueno, triste por el resultado y el miércoles a por otro partido que en principio hay más opciones, pero va a ser un partido complicado, pero vamos a ir a tope por ello.
2: Gracias y suerte.
0: Ja,
2: gracias.
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